0: salen.
1: Hoy es un buen día para abrir el corazón, para perdonar, pero también para recibir el perdón. Perdona a los que te ofendieron, perdona a los que te dañaron. Perdónate a ti mismo, pero sobre todo, recibe el abrazo y el perdón de Dios. 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

que te amamos, Rey.

repones mis fuerzas. Si estoy derrotado, me das esperanza. Si muero de angustia, me das alegría. Jamás me has dejado.

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si confesamos nuestros pecados. Dios, que es fiel y justo, nos los perdonará y nos limpiará de toda maldad. Primera de Juan 1:9.

0: Yo soy Francisco Petudo para Escudriñando para Dios. Hoy estamos en la casa del pastor Rodolfo, líder de la iglesia que más rápido ha crecido en esta área.
1: Oh, gracias, Francisco. Me llamo Adolfo.
0: Claro, dime, Alonso, ¿en dónde se encuentra tu iglesia?
1: Bueno, Sara vive a 2 cuadras, Memo y su familia viven junto a la carretera y Cintia vive...
0: No me refiero a dónde vive la gente, sino en dónde se encuentra tu iglesia.
1: Pues, Francisco, te estoy diciendo, Cintia tiene un departamento...
0: No, la iglesia, el edificio grande con campanario, bancas y un órgano grande.
1: Los discípulos no tenían nada así.
0: Pero ¿en dónde se reúnen?
1: Ah, aquí.
0: Pero esto es una casa, no tiene vitrales.
1: Pues la Biblia dice que debemos juntarnos para animarnos los unos a los otros. No importa en qué tipo de edificio nos reunamos, siempre y cuando adoremos juntos.
0: ¿Y qué problemas tienen al reunirse en una casa?
1: Solo el poner y quitar las sillas.
0: ¡Ajá! ¡Las sillas! ¿Ya lo escucharon, amigos?
1: Francisco.
0: ¡Una iglesia en crisis!
1: No es tanto problema.
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eviten toda conversación obscena. Por el contrario, que sus palabras contribuyan a la necesaria edificación y sean de bendición para quienes escuchan. Efesios 4:29.

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vienes delante de Él a adorarle, a contemplar su hermosura. El Salmo 45 dice acerca de Jesús: eres el más hermoso de los hijos de los hombres. La gracia se derramó sobre tus labios. Contempla su hermosura y adórale.

0: Ok, entonces cuando entra el juicio, ¿cuántos puntos necesito para entrar al cielo?
1: 1000.
0: No hay problema, fui un buen esposo. ¿Cuántos puntos crees que me den por eso?
1: Oh, 2.
0: ¿2? Bueno, fui un buen doctor y mire que salvé vidas.
1: 3 puntos.
0: ¿No más? ¿Y qué tal aquella vez que entré a la casa en llamas para rescatar al gatito?
1: Ese estuvo bueno.
0: ¿Y?
1: 2 puntos.
0: Pero pudo haber muerto.
1: 2 puntos.
0: Ugh. Invertí mucho en ese cochino gato.
1: Lo siento.
0: Entonces, para entrar al cielo necesito...
1: 1000 puntos.
0: ¿Y tengo?
1: 7. Es hora de que se vaya.
0: Un momento. Yo soy un hombre bastante bueno. Si solo tengo 7 puntos, entonces ¿cómo le hacen para entrar al cielo?
1: Ellos no toman la prueba.
0: ¿Qué? ¿Y por qué no?
1: Porque saben que no pueden lograr lo que Dios pide.
0: Entonces, ¿cómo entran al cielo?
1: Le han pedido a Jesús que tome la prueba por ellos. Entran con los puntos de Él, no los suyos.
2: ¿Estás poniendo tu fe en lo que tú puedes lograr? ¿O estás poniendo tu fe en Dios?
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5: Espíritu Santo, tú estás aquí. Muévete con libertad en esta noche. Eres la persona más importante en mi vida, Espíritu Santo.

esto consiste el amor a Dios, en que obedezcamos sus mandamientos. Y estos no son difíciles de cumplir. Primera de Juan 5:3.

las obras de sus manos son fieles y justas. Todos sus preceptos son dignos de confianza. Salmo 111, 7.

0: Aquí estamos en la Antártida, donde el asombroso Alan se lanzará desde este barranco sin nada que evite que caiga a las congeladas aguas, más que este hilo atado a sus bermudas.
1: Muchachos, ¿qué sucedió con la cuerda industrial?
0: Alan, este hilo representa cómo la mayoría de la gente confía en sus propias obras para entrar al cielo.
1: Ah, pues yo prefiero confiar en una cuerda enorme.
0: Una cuerda industrial representaría el poder de Dios para salvarte.
1: Bueno, ¿y por qué no mejor ilustramos el confiar en Dios en lugar de nuestras buenas obras?
0: Entonces no necesitaríamos a un doble.
1: Ah, pues este hilo está muy pequeño.
0: Al igual que nuestras buenas obras comparadas a un Dios santo y perfecto. Ok, hagámoslo.
1: Está bien amarrado este hilo. ¡Esperen! ¡Esperen!
0: Ok, bajen la cuerda industrial para subirlo.
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0: digamos, está pidiendo un préstamo de 3,000.
1: Sí, queremos comprar un auto usado.
0: Sí, según esto, usted tiene bienes por más de 10 millones.
1: Bueno, pues estoy seguro que es más que eso, pero pues tuve que poner una cantidad.
0: Entonces, ¿por qué necesita un préstamo?
1: Para comprar un auto. Tiene aire acondicionado.
0: Sí, a lo mejor hagamos una lista de estos bienes.
1: Ah, ok, claro. No que los vendería, ¿verdad? Pero pues veamos. Mi esposa, ella ha sido muy valiosa para mí. Ahí son por lo menos 5 millones. A mi hijo, hey, le acaban de quitar los frenos y ahora su sonrisa vale millones.
0: Creo que no me entendió. Estoy hablando de bienes reales.
1: ¿Y qué me ofrece el dinero que no me ofrezca mi familia?
0: Pues en primera, mucha seguridad.
1: Mi esposa ha estado conmigo en los momentos más difíciles. ¿Qué más seguridad necesito que esa?
0: Sí, pero puede comprar mucho con 10 millones.
1: No se puede comprar lo que sentí al ver a mi hijo meter su primer gol en su equipo de fútbol.
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sus hijos. Permanezcamos en Él para que, cuando se manifieste, podamos presentarnos ante Él confiadamente, seguros de no ser avergonzados en su venida. Primera de Juan 2:28.

0: desde el cielo. ¿En qué le puedo ayudar?
1: Sí, bueno, me gustaría saber cómo se entra al cielo.
0: Bueno, señor, ¿es usted un pecador?
1: No, yo soy un buen hombre.
0: Ah, entonces no tiene pecados.
1: Bueno, no exactamente, pero he hecho más cosas buenas que cosas malas.
0: Entonces es un pecador. En ese caso...
1: ¿Qué? ¿Acaso debo ser perfecto?
0: Sí.
1: Entonces, ¿cómo entro al cielo?
0: Primero debe admitir que es un pecador.
1: ¡Pero no lo soy!
0: Lo siento, no podemos ayudarle. Gracias. Bueno, este
1: comparado a otra gente con la que trabajo, yo soy bastante bueno.
0: Pero no lo estamos comparando con otros, lo estamos comparando con Dios.
1: ¡Eso es imposible!
0: Ok, gracias. Bueno.
1: Ok, supongamos que no soy perfecto. ¿Qué se hace entonces?
0: Entonces debe pedirle a Jesús que lo perdone por ser un pecador.
1: Pero no soy tan malo.
0: Ok, gracias.
1: Espere, espere. Bien, le pido a Jesús que me perdone. ¿Y luego qué?
0: Bueno, debido a que él ya pagó por sus pecados, entonces lo perdonará.
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todos los profetas, que todo el que cree en él recibe, por medio de su nombre, el perdón de los pecados. Hechos 10:43.

Si a ustedes les parece mal servir al Señor, elijan ustedes mismos a quienes van a servir. Por mi parte, mi familia y yo serviremos al Señor. Josué 24:15.

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3: Levanta tus manos conmigo en esta noche y juntos vamos a adorar al Señor.

0: Veamos, señor Morales. Acuéstese en este sillón y yo tomaré unas notas.
1: Ok.
0: Ahora, ¿cuál es el problema?
1: Creo que soy paranoico.
0: ¿Paranoico, señor Morales?
1: Sí. Siento que muy adentro sé lo que es bueno y lo que es malo. Sé cómo debo comportarme y que no hago lo que sé que debo hacer. Y sigo poniendo excusas de por qué no hago lo que debería. Y tengo miedo de que un día voy a estar frente a Dios y que voy a tener que dar cuentas y que no voy a tener excusas. ¡Ah! ¿Qué fue eso?
0: Nada, señor Morales. Solo rompí mi lápiz.
1: Entonces, ¿cree que estoy paranoico?
0: No, no lo está.
1: Entonces, ¿no estoy paranoico?
0: Para nada. Paranoia es cuando tus temores están basados en hechos falsos.
1: Ah, entonces todo a lo que le tengo miedo es cierto.
0: Pues así es. ¿Eh? Sabemos que hay una manera de vivir y que nadie vive conforme a ella, pero es por esa razón que Dios nos perdona, siempre y cuando aceptemos que necesitamos ser perdonados.
1: Pude haber leído eso en la Biblia.
0: Y le hubiera salido más barato. Van a ser $80.
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necesitamos, Señor. Yo quiero invitarle a que cierre sus ojos conmigo y que cantemos juntos al Señor esta oración. Que le digamos: Señor, yo quiero ser como eres tú, Señor.

0: Bienvenidos a la tesorería del templo con Mauricio y Jaime.
1: Así es, Mauricio, estamos esperando el arribo del hombre rico.
0: Vaya, escuchen a las tribunas.
1: Así es, el hombre rico es un favorito por aquí.
0: Él y sus siervos se acercan al ofrendario. ¡Wow! Escuchen cómo cae ese dinero.
1: Eso es, porque usa monedas para enfatizar lo mucho que da.
0: Mira, aquí viene la calificación oficial del juez.
1: ¿Qué? ¡No lo puedo creer! ¡Se sacó un cero!
0: La afición no está nada contenta. Esperen, parece ser que una anciana se está acercando al ofrendario.
1: Creo que es la viuda que vive por aquí. Se nota que no tiene mucha afición.
0: De hecho, creo que nadie se ha dado cuenta que está allá abajo. Está dando lo que parecen ser dos monedas de plata.
1: No, Mauricio, son monedas de cobre.
0: ¡Centavos! ¡Solo está dando centavos!
1: Esperen, el juez le está dando
0: un 10.
1: Lo que ella dio ni siquiera se compara con lo que dio el hombre rico.
0: Vaya, ese juez debe tener un criterio diferente al calificar.
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1: El que refrena su boca y su lengua se libra de muchas angustias. Proverbios 21:23.

es que desprecias las riquezas de la bondad de Dios, de su tolerancia y de su paciencia, al no reconocer que su bondad quiere llevarte al arrepentimiento? Romanos 2:4.

0: Yo soy Francisco Petudo para Escudriñando para Dios con el pastor Ariel, quien nos hablará de cómo entender la Biblia.
1: Gracias, Paco. Soy Gabriel.
0: Por supuesto, Manuel. Hablemos de Juan 3:16. Porque de tal manera amó Dios al mundo que ha dado a su Hijo unigénito para que todo aquel que en él cree no se pierda, mas tenga vida eterna. Ahora, ¿qué quiere decir exactamente?
1: Bueno, Paco, dice que Dios amó tanto al mundo.
0: No, ¿qué quiere decir en verdad?
1: Creo que el pasaje es muy claro, Paco.
0: Nuestra audiencia quiere saber el significado oculto.
2: Creo que estás tratando de indagar más de lo que necesitas. Dios nos dio su mensaje en un lenguaje simple.
0: ¿Acaso no es relevante que cada tercera letra forma la palabra Puememil de G? Eso es espagueti frío en náhuatl. Eso quiere decir algo.
2: ¿Podría simplemente leer el pasaje?
3: Porque de tal manera amó Dios al mundo que ha dado a su Hijo unigénito para que todo aquel que en él cree no se pierda, mas tenga vida eterna.
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0: me puedes tocar.
1: Veamos, par de ases, voy hacia atrás y puedo pegarte.
0: Oye, no se puede ir hacia atrás en backgammon.
1: Claro que se puede, están las reglas. Si un jugador tira un par de ases...
0: Déjame ver. Tú lo escribiste.
1: ¿Y? Está en el libro, ¿no?
2: Reglas. Proveen las normas para vivir.
0: Ah, sí. Pues si yo tiro un 4, puedo tirar tus piezas al piso.
2: Existen normas que Dios escribió para nosotros en la Biblia.
0: Ah, sí. Y si yo tiro un 5, puedo pegarte en el pie. ¡Ah! Ok. Y yo puedo pegarte en la cabeza.
1: Espera.
0: ¿Qué?
1: No has tirado los dados.
0: Ah, sí. ¡9! ¡Au!
2: Al alejarnos de las normas de Dios y crear las nuestras, creamos confusión.
0: ¡7!
2: Si las cosas no están saliendo bien en tu vida, dale una oportunidad a la Biblia.
0: Vamos a jugar algo menos violento. ¿Hockey? Con mis reglas.
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0: Y ahora, una enseñanza acerca del servicio por el profesor Pimpón.
1: El puesto más honorable de acuerdo a la Biblia es el de servidumbre. Por lo tanto, yo le serviré a Jorge trayéndole esta taza de café. Aquí tienes, Jorge.
0: Oh, gracias.
1: Oh, te gusta con crema, ¿no es así?
0: Oh, no hay cuidado, yo iré por ella.
1: Oh, gracias. Ahora, Jesús nos dijo, quien quiera ser grande entre ustedes, debe servir a los demás primero.
2: Mientras estoy aquí, ¿te puedo ofrecer una taza de café?
1: Por supuesto, gracias. El corazón del servicio.
2: ¿Crema y azúcar?
1: Dos terrones, sin crema.
2: Con gusto.
1: El corazón del siervo es humilde. Jesús nos dijo, todo quien quiera exaltarse será humillado, y quien se humille será exaltado.
0: Aquí tienes tu café.
1: Gracias.
0: También hice un pastel de chocolate. Pensé que te gustaría un pedazo.
1: Maravilloso, gracias, Jorge. Bien, ahí lo tienen. Es importante servir, así como yo les ilustré humildemente. ¿Verdad que sí, Jorge?
0: Oh, sí. Gracias por el café.
1: Solo hice lo que tenía que hacer.
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esto demuestra que el Señor sabe librar de la prueba a los que viven como Dios quiere y reservar a los impíos para castigarlos en el día del juicio. Segunda de Pedro 2:9.

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Hoy es un buen día para abrir el corazón, para perdonar, pero también para recibir el perdón. Perdona a los que te ofendieron, perdona a los que te dañaron. Perdónate a ti mismo, pero sobre todo, recibe el abrazo y el perdón de Dios. 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

0: Concierto, nuestro Ricardo Montaner viene en concierto ya para el próximo o el próximo mes, no estoy clara con la fecha, pero el poder de tu amor que me da la bendición de tenerte siempre aquí conmigo. Muchísimas gracias por acompañarme. Qué rico se siente. Drialis Muñoz, asesora y agente de seguros. Yo empecé cantando esa canción que me encanta y yo la canto cada vez que viene Ricardo en concierto. Yo me voy porque es uno de los conciertos más lindos. Más, ¿tú has ido a concierto de Ricardo Montaner, mi querido David?
1: Sí, excelente.
0: Lindo, ¿verdad?
1: Muy bueno.
0: Es que él es espectacular, así que búscalo. Yo no me sé la fecha, pero ya le estoy dando promoción desde ahora, porque ahí voy a estar, si no, mi amor, primera, segunda, tercera fila, donde sea, en el gallinero, no importa, lo voy a ver, porque me encantan sus canciones, y te doy la bienvenida a este, tu programa, porque es el tuyo. Sin ti no soy nada. Le diría yo adiós, pero también sin ti, mi oyente, mi amiga, mi amigo, mis estudiantes que me acompañan siempre en cada programa que hago con tanta buena disposición, porque sinceramente yo, la gente me dice, pero tú preparas lo que vas a hablar. ¿Qué preparo? Esto me sale así, mira, del corazón, sin preparación. Marca mi número ahora mismo y yo te voy a decir por qué. Porque tengo una gama de seguros y aquí estoy para ayudarte. Si no es para Juana, es para la hermana de Juana. 786-252-0397. Suavecito, si estás conduciendo, ni se te ocurra. 786-252-0397. No te preocupes que yo lo voy a estar repitiendo por todo el programa. Y aquí se habla un poquito de todo tipo de seguros, de historias, sobre todo de los seguros de auto, de casa, protección de hipoteca, mortgage protection, anualidades, seguros de vida, indexados universales, los IUL, los seguros de término con los reales beneficios en vida. Bueno, aquí se habla de todo y se hacen historias, porque mi gente está acostumbrada, a los que me siguen ya de muchos años que llevamos acá, que yo tiro mis historias de vez en cuando. Y cuando no las tiro, ¿sabes qué me dicen los oyentes que me llaman? Drialis, desde que no cuentas nada de tu país, de cuando tú eras chiquita. Bueno, yo cuento, pero tía Tata cuenta, hace cuentos reales. Entonces los cuentos hay veces se me van olvidando. Yo creo que es el mismo subconsciente que te hace olvidar hay veces cosas que tal vez no queremos recordar. Y hablando de las cosas que no quiero recordar, la gente que me dice, ¿tú sabes cocinar? Bueno, yo cocino, me queda rico. Una vez al año cocino y me queda rico. ¿Tú sabes hacer frijoles? No sé hacer frijoles. Pero ¿cómo una cubana no sabe hacer frijoles? Bueno, si vienen ya, sí, si vienen en la lata, yo agarro la lata, le hago tremendo sazón riquísimo, y bueno, quedan espectaculares. Pero ¿por qué no hago frijoles? A ver, dime algo, Laurita. ¿Tú haces frijoles en una olla de presión? Sí, mentira. Esa es una cubana de verdad. Y estas colombianas y dominicanas y todas estas mujeres peruanas y ecuatorianas. Mira, me llamó un oyente el otro día y me dijiste, no me saludaste a Ecuador. Mi vida, si yo amo a los ecuatorianos y a las ecuatorianas. Yo soy emelecista, si no sabes por qué no eres ecuatoriano. Y los barcelonistas no me odien, por favor. Ódiame sin piedad, yo te lo pido. Pero no porque me gusta el emelec, que es el team que unos ecuatorianos de muy buena fe me enseñaron a amar hace muchos años. Un saludo para mi gente bonita. Aquí está una cubana que apoya el emelec. Ecuador, te quiero. Y no vamos a empezar a mencionar países porque entonces me enredo. Llámame al 786-252-0397 si necesitas un seguro de auto, un seguro de vida, un seguro dental, un seguro de visión. Y bueno, yo entre cuento y cuento hablamos de seguros. Pero la historia de la olla, mi querido David, he dado el teléfono y la gente va a decir, ¿para qué me lo diste? ¿Para hacer frijoles? No, por si necesito un seguro. Pero te cuento que de niña, yo así estaba mirando a mi mamá una vez y vi así como la olla hizo ¡pa! y todos los frijoles, ¿sabes dónde cayeron? Eran así como, ¿sabes? Como esas cositas que ponen en crismas, hay veces en los restaurantes que caen así, esas lagrimitas, eran frijoles. Todo el techo de mi casa, aquella bomba sonó, explotó, y yo dije, más nunca en mi vida, mira, ni que me obliguen. Yo por eso lo siento, yo hago frijoles de latica. Yo tengo mis traumas cubanos. El de la olla de presión es uno de ellos. Si tú tuviste una buena olla que te dio, como digo yo, el resultado, qué bueno, te felicito. Si sabes hacer frijoles, llámame al 786-252-0397, llévame un poquito a mi oficina, 786-252-0397. Si sabes hacer arroz con gris, qué rico, que me encanta, tampoco lo sé hacer, pero lo que sí te puedo hacer, pero
1: mande su receta favorita.
0: Mándame tu receta favorita. Sígueme en mis redes sociales, Drialis Munoz. Búscame en Instagram, te vas a divertir. Mira que tengo videos educativos, informativos, doy chancleta espiritual, sí, porque Dios siempre está conmigo, y hay mucha gente que, aunque yo le explico los seguros, después dicen, yo no lo sabía. ¿Cómo? No, si yo te hablo las orejitas a cada vez que puedo, en cada programa que hago. Bueno, vamos a hablar un poquito hoy sobre los seguros de auto, ¿verdad? Porque hay mucha gente que no hace el pago a tiempo, hay gente que deja expirar su seguro de auto porque no tengo dinero. A ver, yo te voy a explicar a ti. Si tú no tienes dinero, es porque no estás trabajando lo suficiente, uno, o te metiste en cosas que no te tenías que meter, porque hay gente que, produciendo poquito dinero, se mete en unas letras de carro que ellos mismos no pueden pagar, en un apartamento que ellos mismos no pueden pagar. Entonces, si tú tus gastos son más grandes que lo que te entra de dinero, aquí tenemos un problema grandísimo. Usted sin seguro de auto no debe estar. ¿Por qué? Si lo agarran, ya sabe que tiene problemas gravísimos. No puede hacer eso. No deje que su seguro se le expire. Están los seguros PIP, están los seguros full cover. Hay mucha gente que me dice, ¿cuál escojo? Pero el seguro full cover es muy caro. Un momentito, porque tal vez por $30 de más, por $40 de más, puede usted tener una cobertura muy amplia. 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Pero fíjese usted, si a usted le roban su auto, usted ese seguro PIP no le va a cubrir un centavo, porque el PIP, el seguro mínimo, no cubre los robos de auto. Y lo digo y lo vuelvo a decir para que tú aprendas. Si tu seguro, si tu carro se te inunda, si le cayó una rama de árbol encima, si se te rompe, tu seguro PIP no va a cubrir. Solo cubre daños a terceros, ni siquiera, o sea, es lo mínimo de lo mínimo. 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Y esto sucede de igual manera con el seguro de tu casa, que hay mucha gente que dice, Drialis, los pagos me subieron del mortgage. 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Yo tengo un gozo en el alma. ¿Dónde? Gozo en el alma. ¿Dónde? No, pero está aquí el gringo cantando también. ¿Dónde? Gozo en el alma y en mi ser. Aleluya. Ay, qué bonita esa canción que me recuerda tanto. Fíjate que el otro día viajé a la República Dominicana. Yo cuando voy por trabajo, pero también voy y vengo, la gente ni se entera. Y soy como la luz que entra y viene y vuelve y nadie se entera, porque sigo ayudando a mis clientes todo el tiempo. Y estaba cenando en un restaurante en esa bella República Dominicana. Un saludo para mis dominicanos, como los quiero, como los amo. Y me cantaron una canción que me hizo llorar. Yo comiendo y comiendo y no podía comer. Una canción que decía así, a ver quién se acuerda de esta canción. ¿Quién la cantó cuando era chiquito? ¿Quién la cantó cuando era chiquita? A ver, David, dime tú qué eres de eso. Y decía, de colores son los pajaritos que... ¿Cómo era? Ay, Dios, dime que no se me olvide.
1: Bien,
0: que vuela. ¿Cómo es? Dímelo, Yuri, que tú te la sabes. ¿Tú no te sabes de colores? De colores. Ay, y por eso los grandes amores de muchos colores me gustan a mí. Ay, esa canción, yo comiendo y vino el señor con su guitarrita a cantarle a las otras mesas y yo, pero ¿por qué me hacen esto? Me remontó a mi niñez cuando yo cantaba de colores. Se me olvidó la comida tan rica que se me hizo un nudo en la garganta, porque hay cosas tan bonitas de nuestra niñez. Es como cuando yo cantaba en la iglesia esa canción, cuando no habían preocupaciones, cuando no habían, y en ese momento no sabíamos nada. Por eso yo siempre te digo, tal vez hoy sea o estás viviendo el día más lindo de tu vida y tú te estás quejando y tú tienes a tus hijos vivos y tú todavía tienes un trabajo, de ese que tú te quejas, de ese que tú refunfuñeas para ir al trabajo, cuando hay gente que está diciendo, ay Dios mío, consígueme un trabajito, ay padre, yo mira el pelo, qué feo tengo el pelo. Mira estas canas. Mira cómo tengo la celulitis. Mira las manos cómo están, que parecen gelatinas. ¿Cuánto nos criticamos? Cuando Dios posiblemente, yo sé que te ha dado tantas bendiciones. Tengo canas, gracias a Dios. Me está creciendo el pelo. Porque hay gente que no le crece el pelo, como a David. David Bregano. Ay, David, esto no fue intencional. Dios mío, por Dios, no fue intencional. Un saludo para mis calvitos y para mi gente bella. ¿Verdad? Mira que aquí se habla de seguros. ¿Y por qué me meto yo hasta con...? No, los calvos tienen un gran corazón. Si te quita, si te quita Dios el pelo, si te quita Dios el pelo, es porque te va a dar muchas más bendiciones. Así que fíjate, si no tienes pelo, no te preocupes, tengo talentos, voy a buscarlos, porque sé que viven en mí. Y Dios no te da un talento solo, Dios te da varios talentos. El talento, por ejemplo, de marcar rápidamente si no estás conduciendo. 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Ahora sí, vamos a hablar, con la excepción de los que están en un proceso migratorio, que a ellos sí los entiendo. Pero bueno, hasta los que están en proceso migratorio, ¿sabías tú que te puedes asegurar con un seguro de vida, con beneficios en vida, que pagan en vida? Estos seguros, yo no entiendo por qué se llamaban seguros de vida si eran solamente para el momento de muerte. Ah, por eso a mí me encantan los seguros de vida que yo tengo, porque son seguros de vida que tienen beneficios en vida y pagan en vida ante una enfermedad crónica, crítica y terminal. Vamos a responder unas preguntitas de mis clientes, mis oyentes, mis seguidores. 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Aquí tengo preguntas. Me están llegando ahora mismo las preguntas, así que mientras que me vayan llegando, yo las voy leyendo. Aquí dice uno de los oyentes, Drialis, tengo un seguro de término que no tiene los beneficios en vida. Ya llamé a la compañía y solo pagan por muerte y enfermedades terminales. ¿Puedo cambiarme contigo? Qué buena pregunta. Sí. Sí puedes cambiarte contigo, conmigo, pero nunca puedes cancelar ese seguro hasta que no tengas una aprobación en el otro. ¿Por qué? Porque hay mucha gente, agentes que no tienen experiencia, que le dicen a los personas que se encuentran, cambia ese seguro, que ese seguro no es malo, le quitan un producto que lleva tantos años, que además puede ser que tenga acumulación, el cliente cancela y después puede ser que no te aprueben en la otra compañía. Usted nunca cancela un seguro si no tiene la aseguranza o la certeza que en el otro está aprobado. Así que si tú tienes un seguro de término que solamente es para muerte, y quiero aclarar eso de que los seguros de vida a término que son para muerte, si usted tiene un seguro de esos que usted paga 50, 40, 60 dólares, que es por un término, 10, 15, 20, 30 años, y le dijeron que era para el momento de muerte, porque hay mucha gente, ay Dios mío, como hay gente equivocada que dice, a mí me dijeron que mi seguro es para cuando yo me muera. Si te mueres en esos 20 años, a ver, porque hay gente que se sacó su seguro a los 35 y tiene un seguro de vida por 20 años, ¿verdad? A los 55 se te acabó el seguro. Entonces, ¿le van a pagar a tus hijos en el momento de muerte? No, si a los 55 tú estás vivito y coleando. Ah, no te muriste, no pasó nada. Y eso le pasa a la gente mayores, la gente que agarran un seguro y, por ejemplo, lo toman a la edad de los 55 años, ¿verdad? Por 20 años, 65, 75, y a los 75 años ellos pensaron que ese seguro era para el momento de la muerte, y lo que no le aclaró ese agente, por eso yo vengo aquí sin pelos en la lengua, unos me quieren y otros no me quieren, no importa si al hombre más bueno del mundo lo crucificaron, ¿quién me va a parar a mí de hablar lo que tengo que hablar y decir a la gente las verdades? Si la gente decidió sacar al bandido, al asesino, al ladrón y crucificar al bueno, entonces, ¿por qué? A mí no me interesa si una persona dice, porque tú estás hablando de los beneficios en vida y mi compañía no tiene beneficios en vida y los clientes quieren irse. Yo quiero que el cliente tenga más beneficios. Lo siento mucho. Si tú eres un agente que trabaja en una compañía que solamente tiene un seguro de muerte, ven para acá que yo te ayudo a que trabajes conmigo. Pero tenemos que ayudar a nuestros clientes con la mayor cantidad de beneficios. 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Si tienes un seguro de vida a término, no sabes por cuántos años, tal vez no sepas la cobertura, no sabes cuándo expira, o tal vez no sabes si tienes beneficios en vida. Si tienes un seguro de vida que no entiendes, llámame que yo te voy a ayudar a entender tu seguro. Y claro que sí, que puedes cambiarte si estás en una compañía que solamente tiene beneficios de muerte, pero primero tenemos que hacer la aplicación, porque hasta que no estés aprobada o aprobado en mi compañía, no puedes cancelar el otro, porque tener un seguro de vida es lo mejor y lo más recomendado en cualquier compañía donde estés. Bien, segunda pregunta. Así que si la respuesta es sí, podemos hacer la aplicación y después que te aprueben, puedes cancelar la otra compañía, porque, a ver, tú puedes cambiar de compañía si estás obteniendo más beneficios. Y si tú te cambias para una compañía con un seguro de término, si tú tenías uno de término por 30 años y vienes para acá con uno de 30 años, pero con beneficios en vida, usted está teniendo más por su dinero. Inclusive, muchas de las compañías de vida, de seguros de vida que yo tengo, que pagan en vida, que no son para el momento de muerte solamente, tienen mejores precios que esas compañías que tienen seguros para el momento de muerte solamente. Y ven que te voy a comparar. Dime, Adriel, yo pago tanto por mi seguro. Es que es increíble las cosas que por no tener una persona que te ayude, que te asesore, estamos pagando más por nuestro seguro, estamos perdiendo beneficios, y yo no quiero que eso te pase a ti. 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Otra preguntita, chiquitita. No sé lo que tengo, pero el seguro de vida a término me sube todos los años. Estoy muy preocupada con esta situación y con esta compañía. ¿Qué puedo hacer? Ay, mi amor, eso lo hacen algunas compañías. Con las compañías que yo trabajo, compañías nacionales supervisadas por el gobierno, cuando nosotros le damos un seguro de vida a término a un cliente por 30 años, si tu pago son $70, ese pago no va a cambiar. Pero eso no pasa con todas las compañías, porque hay compañías de seguros de vida que tú firmaste alguito que tú no sabías lo que estaba firmando, y cuando firmaste, firmaste algo que dice que todos los años te van a incrementar los beneficios. Entonces tú empezaste muy feliz como una lombriz o una lombricita pagando $50 y el año que viene 70 y pico y el otro año 80 y pico. Eso no debería de pasar. Usted tiene que estar con una compañía que le asegure que el precio no va a cambiar por 30 años si es un seguro de término con los reales beneficios en vida, que no son solamente para el momento de muerte. Si usted quiere un seguro que le dure toda la vida, que usted pueda sacar dinero líquido sin pagar impuestos, que usted se pueda preparar para suplementar su retiro, sí, que pueda ayudar a suplementar el dinero que ahorra para el futuro. Si usted quiere un seguro de vida que con un solo paguito usted tenga cobertura, herencia para sus hijos, usted tenga cobertura para si usted enferma de una enfermedad crónica, crítica o terminal, un cáncer, un problema del corazón, un Alzheimer, un accidente de auto grande, y además quiere ahorrar, que esa es la cereza encima del pastel, porque la acumulación es un cash value, un valor en efectivo que crece dentro de la póliza que usted puede recibir a la edad que usted diga, tengo que bajarle una rayita a esta historia porque llevo mucho tiempo trabajando y ya no puedo más. Usted tiene que prepararse, pero para eso usted tiene que llamarme. 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Ahorrar, ahorrar, ahorrar y no poner a invertir, no poner a hacer otras cositas, esa no es la solución. Recuerde, usted tiene que hacer que su dinero multiplique a través de una anualidad indexada o un seguro de vida indexado con cobertura. 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Te envío un abrazo grande para ti y para los tuyos. Que la bendición de Dios llegue a ti, se quede contigo, que se reparta con los tuyos, con los que quieres, con los que conoces. Y te dejo con mi dichito de siempre: hazlo por ti y hazlo por los que amas.
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12: Dios te bendiga, pueblo amado, en este hermoso miércoles. Recibe especial saludo del Ministerio Padre, Hijo y Espíritu Santo con los pastores Jiménez. Estamos aquí trayendo una palabra de Dios, pero no solo eso, estamos motivándote en esta tarde a que nos sigas en Instagram, Ministerio Padre, Hijo 2024. Danos un seguimiento, un follow. Síguenos en YouTube, Ministerio Padre Hijo 20, Ministerio Padre Hijo y Espíritu Santo, igualmente que Facebook. Esta tarde te quiero invitar, tenemos nuestra iglesia localizada en el 15158 Southwest de la 56 calle, Miami, Florida, 33185. Nos puedes llamar si necesita oración al 786-763-0002. Lo voy a repetir, 786-763-0002. Solo espera que terminemos esta sesión y nos puedes marcar, nos puedes dejar un mensaje de texto. Si no te contestamos, nos puedes, ¿verdad?, dejar un pequeño mensaje que te devolveremos la llamada o el mensaje. 786-763-0002. Y la dirección de nuestra iglesia, 15158 Southwest, 56 calle, Miami, Florida, 33185. Quiero dejarte unas palabras, ¿verdad? Sabiendo que hay un Dios vivo, un Dios de poder, un Dios que resucitó al tercer día y que un día Él ascendió al cielo. Un día Él dijo, hasta luego, te enviaré un consolador. Le dijo a sus apóstoles, no estarán solos, no me extrañen porque van a tener consuelo, van a tenerme a mí, pero en forma de espíritu. Y en esta tarde yo te digo que tú tienes a ese consolador contigo, esa persona que no se fue para desaparecer, se fue para reinar, y hoy se sienta a la diestra del Padre, se sienta con autoridad, con poder. Él es el Señor de señores, el que toda potestad se le ha dado, toda potestad. Él tiene el poder sobre todo reino, sea aquí en la tierra o allá arriba en el cielo. Él es el Dios todopoderoso que nunca ha perdido una batalla. Y si tú le sirves a ese Dios que yo le sirvo, te aseguro que nunca vas a perder ninguna batalla. No importa lo que esté pasando, clama a Dios, párate firme en su palabra, Este programa se llama Restaurando la Fe. ¿Por qué? Porque algunas veces dejamos que situaciones, circunstancias en la vida nos quieran enfriar o nos quieran desviar del camino. Pero yo te digo, párate hoy firme, sabiendo que tu Rey de Reyes y Señor de Señores reina en un poderío como no lo hay en ningún otro lugar. Así que quiero que el pastor, ¿verdad?, comparta también unas palabras de aliento, una palabra que, ¿verdad?, si tú la recibes, si tú la atesoras en tu corazón, verás que será de gran bendición. Dios es un Dios que escucha cada oración, que escucha cada petición, y hoy Él está atento a lo que tú le tengas que hablar, a lo que tú le tengas que pedir. Le creo a un Dios de milagros, le creo a un Dios de poder, le creo a un Dios que nunca te va a dejar en vergüenza. Dios te bendiga, pastor.
13: Dios le bendiga a nuestra audiencia, ¿verdad? Amén. Rápidamente, sé que hoy el tiempo avanza, llegamos un poquito tarde, pero quiero compartir, ¿verdad?, algo para este domingo, ¿verdad? Yo sé que este domingo para los padres es un día especial, aunque todos los días son especiales, ¿verdad? Pero en aquí en los Estados Unidos se celebra ese día de los padres este domingo, ¿verdad? Y yo quiero hablar, ¿verdad?, con unos cuantos padres en este momento, ¿verdad? Esto es algo que vengo desarrollando en mi corazón, algo que me da vuelta, ¿verdad?, en el cerebro, en la mente, ¿verdad?, de compartir, y lo voy a hacer bien breve, como en unos cuantos minutos. Quiero hablar, ¿verdad?, con esos hombres, ¿verdad?, que son padres, que quizás necesitan un poquito de aliento, ¿verdad? Yo sé que el trabajo algunas veces nos frustra, ¿verdad? Yo hoy vine apurado, tuve un día de trabajo fuerte, ¿verdad? Soy un pastor que trabaja, pero tengo familia, ¿verdad? Y algunas veces puede ser, ¿verdad? Todo esto se amontona en nuestras vidas y tenemos que aprender y a recordarnos quiénes somos en el Señor. Tenemos que saber que tú, padre, que me escuchas, que vas en tu carro, que está en tu casa, tú, Dios te escogió porque Él sabía que tú podías. Él sabía y Él no se equivocó cuando te eligió a ti. Por eso yo te felicito en este Día de los Padres, ¿verdad? Que viene el domingo, ¿verdad? O que va a llegar. A ti te felicito por tu esfuerzo, por las cosas, ¿verdad?, que haces diaria, las cosas que tu familia no ve, que tú haces por ello. Y me recuerda, ¿verdad?, en la palabra de Dios, donde la palabra dice, y este fue unas palabras que a mí, ¿verdad?, yo soy padre también, me tocó cuando yo vine a los caminos del Señor. Y dice la palabra, ¿verdad?, en los libros de Josué, dice, mi casa y yo serviremos a Jehová. Yo me recuerdo cuando yo era el único que le servía a Dios en mi hogar, ¿verdad? Y me recuerdo los momentos difíciles que tuve que pasar, ¿verdad? Y el testimonio que tuve que valorar y pararme firme en la roca y en la palabra de Dios, ¿verdad? Para demostrarle a mi familia, ¿verdad?, con el tiempo, que yo era un hijo renovado en el Señor, que era salvo. Entonces, quiero hablarte un poco de mi casa y yo serviremos a Jehová, porque Dios te eligió a ti como el sacerdote del lugar. Dios te escogió a ti para manejar, ¿verdad?, el hogar y ir de frente. Y yo quiero decirte que aunque el mundo, ¿verdad?, puede traer aflicción, circunstancia, situación, tú no estás solo. Tú tienes un Padre que está en los cielos, que vela por ti, y por eso te escogió. Y quizás eres padre también. Me llama mucho la atención esta palabra de mi casa y yo serviremos a Jehová, porque esta frase, ¿verdad?, es registrada en los libros de Josué, en los capítulos 24, versos 15, es una declaración de liderazgo espiritual firme, lealtad y condicionar. Josué, ¿verdad?, él desafiaba a los israelitas a dejar la idolatría. Comprendemos, ¿verdad?, o él sabía que se tenía que comprometerse, ¿verdad?, públicamente allí y demostrarle a aquellos israelitas, ¿verdad?, que él era un hombre de Dios. Que si ellos decidían ir atrás de otros dioses paganos, si ellos decidían irse hacia atrás, ¿verdad?, o como ellos dirigieran, quisieran vivir sus vidas, él, Josué, estaba decidido, ¿verdad?, servirle a Dios, pararse en la palabra de Dios. Por eso tú, Dios te escogió, porque tú eres un hombre que quizás te para en la palabra de Dios. O quizás, si no lo haces, Dios quiere que te pare en esa palabra. Dios quiere que tú manejes tu lugar, que tus ojos siempre estén en Él. Porque déjame decirte, el día que yo puse mis ojos en el Señor, el día que yo tomé ese puesto en mi hogar, cuando yo conocí a Dios en los momentos más difíciles de mi vida, aunque fueron 8 meses que viví, ¿verdad?, de tormento, de momentos difíciles, al fin y al cabo Dios se glorificó. Y pude ganarme, ¿verdad?, a mi familia, pude ganarme a los míos, ¿verdad?, para el Señor. Y a través de los años, ¿verdad?, que ya son como 17 años o 16, ¿verdad?, pude demostrar hasta el día de hoy. Aunque no soy perfecto, ¿verdad?, y no somos perfectos, pero le pedimos a Dios hacer ese hombre, ese padre perfecto. Por eso yo te felicito por tu esfuerzo, te felicito, ¿verdad?, porque como Josué le demostraba a este pueblo Israel, mira, aunque usted caminen, yo y mi casa, no vamos a parar firme en la roca, vamos a pararnos firme en la palabra de Dios. Y cuando una persona, ¿verdad?, como Josué, como usted, como yo, nos paramos firme en la palabra de Dios, mira, las bendiciones llegan. Aunque vengan momentos difíciles, si tú aprendes a pararte en la palabra y a esperar pacientemente a lo que Dios va a hacer, Dios se va a glorificar. ¿Por qué? Porque el enemigo no va a mandar un ejército en contra de ti para atormentarte, para traerte desafío, para tirarte, ¿verdad? Como dicen en inglés, arrows, ¿verdad? Flechas a tu vida. Cuando él bien sabe que Dios te va a bendecir, que hay una bendición atrás y él va a tratar de tener esa bendición. Quizás es en el matrimonio, ¿verdad? No pares de luchar, no pares de orar, no pares de creer lo que Dios puede hacer. Porque cuando tú te paras en la fe, te paras en la palabra y declara la palabra a los vientos, mira, la palabra que salió de la boca de Dios no retornará vacía. Por eso Dios te escogió. Porque Él quiere que tú seas un hombre de palabra. Que seas un hombre de Dios. Que guíes a tu familia. Que los cuides. Que los guardes. Que te preocupes por ellos. Que les enseñes. Mientras tenga suspiro, mientras respira. Haz todo lo posible como un hombre de Dios para llevar tu hogar en los caminos y en la palabra de Dios. Y esto fue lo que hizo este hombre. Por eso que Josué le decía, yo y mi casa serviremos a Jehová. Y yo te pregunto, ¿cómo está tu casa? ¿Cómo está tu andar, Padre? ¿Cómo está tu familia? Eso simplemente lo puedes contestar tú. Quizás estás bendecido. Quizás, ¿verdad?, Dios te ha prosperado porque ha andado en su palabra. Pero si ese no es el caso, hoy es el día que puedes cambiar. Hoy es el día que le puedes decir a Dios, aunque soy un lío de problema, yo quiero caminar en tu palabra. Yo quiero ser ese sacerdote de mi casa. Yo quiero declarar tu palabra, que yo y mi casa serviremos a Jehová. Yo declaro mi matrimonio, yo declaro mis hijos, yo declaro la bendición, yo declaro la prosperidad, yo declaro el bienestar, salud, como sacerdote de hogar. Este pequeño, verdad, mensaje es para ti. Y lo único que te pido es que le dé mente a cómo está tu vida. Y recuérdate que Dios te escogió a ti. Y Dios no se equivocó para que tú andes en la palabra, para que restaure tu hogar y para que seas el padre que Dios escogió para este tiempo. Felicidades, Día de Padre, a todos los padres. Y le damos gracias a Dios, ¿verdad? Porque Él es el Padre Celestial. Cuando oramos dijimos, Padre que estás en los cielos, santificado sea tu nombre. Él es nuestro Padre y Él nos ha enseñado, ¿verdad? Y nos enseña a través de su palabra para ser buenos padres. Que tengas un precioso día de Padre, un día hermoso de Padre. Y recuérdate que Dios no se equivocó cuando te escogió a ti. Levántate, fortalécete y sé ese sacerdote que Dios escogió. ¿Tora?
12: Amén, gloria a Dios. Damos gracias a Dios, ¿verdad? Por esta palabra, los padres, felicidades. Y recuerden, tenemos servicio este domingo a las 9 de la mañana en el
13: 5158
12: Southwest, 56 calle, así que
13: Miami,
12: llega,
13: Florida.
12: Empezamos a orar a las 9 y empezamos a alabar y adorar, y tú no te puedes quedar en casa ese domingo porque Dios tendrá una palabra poderosa para usted y su familia. Así que visítenos, te esperamos con los brazos abiertos. Síguenos en Instagram, Ministerio Padre Hijo 2024, y en YouTube, Ministerio Padre Hijo y Espíritu Santo, igual que Facebook. Así que síganos en las redes sociales y visítenos, llámenos 786-763-0002. Si necesitan la oración, estaremos atentos a contestar tu llamada y poder orar contigo, poder, ¿verdad?, darte una palabra de ánimo si es necesario. Aquí tienes a dos pastores que están dispuestos, ¿verdad?, a unirse a tu petición. Así que Dios te bendiga. Voy a repetir la dirección: 15158 Southwest, 56 calle, Miami, Florida 33185. Dios te les bendiga.
13: Las puertas abren a las 9 y comenzamos a las 9:30.
12: Amén.
13: Lo único que me queda decir: feliz día de padre, sacerdote de tu hogar. Dios no se equivocó cuando te escogió a ti. Y ahora me despido diciéndote que Dios tiene algo especial para ti. Dios te bendiga.

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0: Los psicólogos comprobaron algo muy curioso estudiando a los soldados en combate en la Segunda Guerra Mundial. Ellos lograron establecer que después de 60 días de combate intenso, que difiere mucho de lo que hemos visto en las películas en Hollywood, realmente el combate, el estar en la línea de fuego, a los soldados los afecta emocionalmente a tal punto que en un momento sienten que pierden su alma, pierden su espíritu. Después de 60 días en combate continuo, los soldados de infantería, los que se conocen en algunos de los países como los soldados de tierra, literalmente se sentían emocionalmente muertos. Sin embargo, los pilotos de combate, o sea, la fuerza aérea, no los de tierra, no los de infantería, tenían otro tipo de calma, a pesar de estar, por ejemplo, los mismos 60 días en combate, aunque la tasa de mortalidad de los pilotos aéreos es mucho más alta, o era mucho más alta que los de infantería. O sea, un piloto aéreo, el 90%, 93% de ellos, para ser exactos, morían en batalla. Eran bombardeados también sus aviones. Sin embargo, aunque, insisto, la tasa de mortalidad de la fuerza aérea, de los pilotos en combate, era más alta que los de infantería, los que piloteaban aviones sentían más ánimo. Le sentían que salían, no digo con gozo, con felicidad, porque una guerra no produce eso, pero sentían energía al ir a cumplir su misión cada mañana, a diferencia de los de infantería que, insisto, estaban emocionalmente muertos. Eso, asombrosamente, la Fuerza Aérea tenía mayor ánimo. ¿Cuál era la diferencia? Arribaron los psicólogos, que los pilotos tenían en su mano un acelerador. Sentían que de algún modo ellos decidían su destino. Por el contrario, los soldados de infantería podían matarlos fácilmente, tal vez estaban corriendo, parados, platicando en un momento pensando que no hay ataques y les caía una bomba de golpe y terminaba con sus vidas. Entonces se sentían indefensos. La fórmula es sencilla. La percepción de tener control produce calma. Cuando vemos que hay situaciones que no podemos controlar, ahora no necesitamos una guerra para probar esto, para saber que la falta de control origina temor. Por ejemplo, una congestión de tránsito nos hace dar cuenta que no tenemos el control. Un grupo de investigadores alemanes arribó a la conclusión que un embotellamiento triplica las posibilidades de un ataque cardíaco, así que cuídate que estamos en Los Ángeles. Y yo titulé este mensaje justamente descontrol, que es la palabra que usamos los padres cuando le decimos a los hijos, esto es un descontrol, pórtense bien, cuando todo el mundo habla a la vez, o tiran las cosas, o es un tiradero la casa. Pero descontrol tiene que ver con la falta de control, es lo que más nos preocupa. Y hay personas aquí esta mañana que están viviendo situaciones incontrolables desde tu punto de vista. No puedes controlar una enfermedad, aunque la puedes diagnosticar, aunque puedes tener una terapia a tu patología o un medicamento, aún así sientes que hay cosas, células, sangre, cosas que están fuera de tu control y uno no puede controlarlo todo y ahí es cuando nos estresamos. Pero uno no puede abordar un avión con paracaídas, ir a un restaurante y llevarte tus propios utensilios cubiertos limpios para no contaminarte, no salir de tu casa sin una máscara antigás, no entregar el corazón por miedo a que te lo rompan. Uno no puede vivir pensando que si controlas aquello a lo que le temes te va a ir bien, porque aún así ese pseudo control es un impostor cruel. Alguien puede querer tener el control de su vida financiera y acumular millones en el banco, bajo el colchón o en una caja fuerte y un día la casa se le incendia, no tenía seguro y lo pierde todo, o lo asaltan o lo pierden una enfermedad. Puede haber un fanático de la salud, hay gente que dice yo voy a controlar mi salud para no enfermarme y vive comiendo nueces como las ardillas y vegetales como las vacas y sin embargo un día le diagnostican cáncer. Y dice, pero si yo estaba comiendo y viviendo sano, sí, pero hay cosas que van a exceder a tú y a mi control. Un ermitaño puede vivir aislado de todo contacto humano y sin embargo tener insomnio e intranquilidad. Mientras más la gente intentemos controlar el mundo, más nos vamos a percatar que no podemos. La vida se nos va a convertir en un ciclo de ansiedad, fracaso, estrés, ansiedad, fracaso, estrés, ansiedad, fracaso, estrés. Es un círculo, una espiral descendente. No podemos tomar el control porque el control no nos corresponde, no fuimos creados para controlar. Sin embargo, el control es lo que nos llena de estrés. En una pareja, lo que termina dañando la relación es el control, el querer controlar al otro. Y decimos, no, pero yo tengo derecho porque soy el esposo o soy la esposa. Pero cuando el deseo de ceder, que es algo que hacemos adrede, cedo porque amo, se cambia por el control, entonces nos ponemos estresados, me están controlando, o lo que es peor, no puedo controlar. No podemos controlar a los hijos, los podemos educar, los podemos guiar por el buen camino, pero hay un momento que no los vas a poder controlar en el sentido práctico de la palabra. Puedes colocarles un microchip en el celular, puedes saber dónde está, pero hay cosas que te van a exceder a tu control en cierto momento de la vida. Y no necesariamente cuando tu hijo sea mayor de edad. Tú puedes supervisarlo, protegerlo, contenerlo, jamás controlarlo, no se puede controlar. He visto el estrés que algunos pastores tienen por querer controlar a sus miembros, a sus líderes. Controlar qué hacen, cómo se visten, con quién se acuestan, qué toman, con qué brindan. No se puede. Entonces viven enfermos de control. Yo digo, ¿quién se enferma más, el controlado o el controlador? Para mí el controlador es como un carcelero que no se puede mover porque tiene miedo que el preso se le escape. Entonces creo que a veces nos ponemos ciertamente en guardias de seguridad de nuestra vida, de nuestras finanzas, de nuestra salud, de las personas que nos rodean, y estamos obsesionados por el control, por querer saber que todo va a estar bien, porque creemos que eso va a devenir en tener paz, en hacernos sentir bien. Sin embargo, la Biblia tiene una idea mejor. En lugar de buscar el control absoluto, nos enseña a renunciar a él. Literalmente, Dios no te dice, vamos a compartir el control de tu vida. No te dice, 10% es para ti, el 90% es para mí, o al revés. Dios te dice, tienes que renunciar al control y depender de mí. Tienes que confiar en mí, en que tu vida va a estar bien, en que el maná diario se te dio para hoy. Mañana no te preocupes, bástate hoy con el afán de hoy. Bastante preocupación tienes por las 12 horas del día de hoy como para preocuparte de mañana. Eso es lo que la Biblia nos enseña. Ahí es cuando entendemos la soberanía de Dios en el tratamiento de nuestras preocupaciones. Porque muchas veces la preocupación no es otra cosa que consecuencia de nuestra percepción del caos, de no tener control. Y si creemos que en la vida somos víctimas de fuerzas invisibles, de aleatorias, de cosas que nos podrían pasar, vamos a vivir preocupados. La vida para un hijo de Dios no es algo aleatorio, una tómbola, a ver lo que te toca, no es suerte. Dios ya tuvo pensamientos de bien para ti y no de mal, te va a ir bien. ¿Alguien lo cree? ¿Sí o no? Entonces no es suerte. Dios ya predestinó lo que iba a ocurrir. Esto no aleja de ti el libre albedrío. Tú y yo hacemos con la vida lo que queremos y pagamos consecuencias por lo que hacemos, pero tampoco es suerte. Uno paga las consecuencias de lo que hace. Sales a matar a alguien y seguramente vas a ir a la cárcel. Ahorcas a la suegra, vas a tener un momento de felicidad, pero vas a ir a la cárcel. Miren, la respuesta de Dios para los tiempos difíciles sin control siempre ha sido la misma. Quiero que escuches esta frase si eres una adicta o adicto al control y dice, hay cosas que cuando no puedo saber lo que va a pasar me lleno de ansiedad. Esta es la palabra que quiero regalarte. Hay un trono en los cielos que sigue estando ocupado. Dios todavía controla lo que te sucede. Alguien dice amén. Hay un trono que está ocupado. Ese no es una licencia poética, ¿eh? Es literalmente lo que Dios le dice al profeta Isaías en un mensaje. Durante el siglo XIII, antes de Cristo, disfrutaba todo Judá de un periodo de paz relativa porque había un rey llamado Usías. Este rey le había dado estabilidad gubernamental a Judá. Usías distaba mucho de ser un rey perfecto, pero en un monarca que, si ustedes leen la historia conmigo, mantuvo a los enemigos a raya, y por el lapso de 52 años mantuvo esa frágil ciudadanía libre por lo menos de ataques. Nadie atacó a Judá durante 52 años porque este rey Usías era un gran estadista, sabía negociar cuando había que negociar, sabía amenazar cuando había que amenazar a los pueblos enemigos, pero un día muere Usías, muere el rey. Y entonces Isaías, el profeta, que había vivido durante el tiempo gubernamental de Usías, es lógico que tiene razones para preocuparse. 52 años de paz, muere el rey que de alguna forma había provocado esa paz, e Isaías se pregunta, ¿qué va a pasar que ahora el rey Usías no está en el trono? Como nos preguntamos muchas veces, ¿qué va a pasar ahora que perdí el empleo? Tú dices, Dante, yo no es que sea adicto al control, es que no tengo empleo, ¿qué va a pasar? Sí, perdiste el control, porque antes tenías empleo, te entraba dinero y decías, con esto pago esto. Cuando no tienes dinero, pierdes el control. Entonces, como Isaías, tú dices, ¿qué me va a pasar ahora que estoy enfermo y no tengo seguro médico? ¿Qué me va a pasar ahora que me negaron los papeles de la residencia? ¿Qué me va a pasar ahora que me abandonaron? Que no fui correspondido en el amor, que destrozaron mi corazón. Es pérdida de control lo que te lleva a una segunda estación llamada ansiedad. Isaías dice, ¿qué va a pasar ahora que Judá ya no está en el trono? Y entonces recibe este mensaje. Es el mismo que Dios te da esta mañana. ¿Estás listo para recibirlo, sí o no? En el año que murió el rey Usías, ahí nos ubican tiempo y espacio, murió el rey Usías. Yo vi al Señor, dice el profeta, sentado sobre un trono alto y sublime, y sus faldas llenaban todo el templo, otra que una novia. Por encima de él había serafines, cada uno tenía 6 alas, con 2 cubrían el rostro, con 2 cubrían los pies, con 2 volaban. Y el uno al otro daba voces diciendo, santo, santo, santo, Jehová de los ejércitos, toda la tierra está llena de la gloria. Ahora, el rey, el trono de Usías estaba vacío, pero el trono de Dios estaba ocupado. Usías había terminado, por lo menos su reinado, pero el reinado de Dios no había terminado. La voz de Usías estaba en silencio, pero le estaba diciendo Dios a Isaías, mi voz se escucha fuerte y clara. Dios no aplacó los temores de Isaías haciendo desaparecer el problema, sino revelando su poder y su presencia. Y eso es lo que Dios me dijo que te diga esta mañana. A pesar de que a veces sientes la inconsistencia, la ingratitud, el desdén, la ansiedad de no poder manejar tu enfermedad, tu salud, mejor dicho, tu finanza, tus hijos, tu cónyuge, y dices, siento que la vida se me fue de control. Tengas 30, 40, 70 o 16 años, dice, no tengo mi vida controlada. Y eso produce una ansiedad. Pero la misma palabra que Dios le dio a Isaías, te la doy a ti. Dios dice, yo estoy en el trono, aunque tú no lo estés, yo sigo estando en un trono más alto. Mi trono no está vacío. Yo no dejo de contemplar tus días hasta el fin de los tiempos. Alguien tiene que aplaudir más que eso si lo cree. ¿Lo crees de verdad? ¿Cuántos creen de que Dios sigue estando en el trono? Dígame, amén. Dios sigue estando ahí. Él no se ha movido. Dios todavía sigue estando al mando. Y cuando los ángeles gritan o exclaman delante de Isaías, la gloria de Dios llena toda la tierra, pudo haber dicho, la gloria de Dios llena Judá, el trono de Usías. No, toda la tierra, Dios tiene un control absoluto. ¿Cómo te va a dejar a la vera del camino? ¿Cómo te va a dejar perdido? ¿Cómo crees que al Señor no le importa lo que vas a pasar en la sala de cuidados intensivos, lo que estás pasando? ¿Cómo se te ocurriría pensar que Él no sabe de qué cosas tenéis necesidad? Si aún nuestros cabellos están contados, si no cae un pajarito del cielo sin que Él lo sepa, ¿de verdad pensaste que Él te olvidó? ¿De verdad pensaste en algún momento que Dios estaba tan ocupado con hombres muy famosos que no le importaba lo que te pasara? Él estuvo allí cuando estuviste triste. Él estuvo allí cuando perdiste las fuerzas, cuando decías no puedo más, aun cuando dejaste de orar, aun cuando te apartaste del Señor diciendo no puedo más, el Señor te siguió amando y te dijo, aunque no me ores, aunque no me hables y aunque estés enojado conmigo, nada hará que te ame un poco menos de lo que te estoy amando. Te amo, dice el Señor. ¿Están recibiendo la palabra, sí o no? Dios sigue estando al control. Ahora, al cierre del libro de Génesis, Dios escoge un pueblo pequeño e insignificante, Israel, para transformarlo como una gran enseñanza a las naciones. Dios escoge un pequeño pueblo, Él quería levantar un pueblo para que fuera un testimonio vivo a los paganos de las otras ciudades, a los paganos que no tenían a este Dios. Y como Dios quería dar ese testimonio, lleva al pueblo de Israel a un lugar donde tenían fuera de control todo. Los israelitas, aunque eran esclavos, podían cosechar, labrar la tierra, para los egipcios, claro, pero podían ver que tenían algo bajo control, como los pilotos aéreos, un acelerador. Ahora los lleva al desierto y no pueden sembrar ni cosechar nada en lo desértico del páramo desolador de la nada. No tienen control de nada. No podían controlar el destino, no tenían brújula. No tenían GPS. Yo sé que aquí hay algunos adictos al GPS que no van ni al mercado sin GPS. Vieron que cuando uno pone el GPS dice, uy, en 42 minutos llego. Ahí, y Moisés, me parece que esa duna ya la vi. Ese médano no lo pasamos hace 30 años atrás. No estaremos dando vuelta en círculo. Dios me dijo que sigamos y se estoy siguiendo a este loco y no llegamos a ninguna parte. Control de nada. ¿Por qué Dios haría una cosa así? ¿Qué quería mostrarle Dios al resto de los pueblos? Le quería mostrar al resto de los pueblos que tenían dioses de madera, dioses de yeso, dioses que tenían ojos y no veían, boca y no hablaban, orejas y no oían. Les quería demostrar a todos los pueblos de que Él era un Dios que podía mantener día a día a sus hijos si confiaban en Él, porque Él no era de madera, porque Él tenía ojos y ve, oídos y oye, boca y habla. Él solo sabía el camino. Por esa razón Israel siempre se metía en situaciones que no podían controlar. Enfrentaban tribulaciones que no podían entender. Él los puso en esas crisis para que al final del desierto entendieran, dependemos de Dios. ¿Cuántos años te hacen falta para entender algo tan sencillo? Dependes de Dios todos los días de tu vida. Dependes de Dios, dependes de Dios. No hay nada que puedas hacer. Dependes de Él. Sale el pueblo de Israel. Dios endurece el corazón del faraón y los salen a perseguir. ¿Por qué no los deja en paz? ¿Por qué Dios dice, bueno, pobrecito, estos israelitas ya pasaron bastante, que se vayan en paz? No, viene detrás, los carros de faraón detrás de Israel. ¿Para qué? Para que ellos no pudieran tener el control de nada. Delante el mar, detrás los enemigos. ¿Has estado así alguna vez? Yo sí. Acá deuda, y allá un acreedor y allá collection. Así, rodeado. Porque somos seres humanos adictos al control. Y yo he visto gente no confiar totalmente en Dios porque todavía tienen la esperanza en un abogado, o en un contador, o en un notario, o en un compadre, en el peor de los casos, que me dijo que haga tal cosa. Y mientras que tengas un hilito de confianza en algo, Dios no te va a libertar ni a sacar de la crisis, porque Él es un Dios celoso. Él no comparte su gloria con nadie. Entonces Dios puede usar los médicos para que te curen. Dios puede utilizar lo natural, porque Él, su propia creación, Él la usa para sacarte de una crisis. Siempre y cuando tu confianza esté en Dios, no en el contador, no en tu esposo, no en tu suegra, no en el capitalista, no en el prestamista. Tu confianza tiene que estar puesta en el Señor. Así que capaz, o quizás, hayas pasado noches al lado de un hijo enfermo, o tengas que pelear contra los vientos de la escasez, o luchas por mantener a la familia unida, o la compañía a flote, y a veces te sientes tentado a oprimir el botón, no de los misiles nucleares, pero sí del control. Quieres controlar. Te sale la gana de saber que todo lo que ocurre en tu casa o en tu compañía o en tu iglesia lo tienes que saber, y si no lo sabes te pones mal. Y hay un montón de cosas que no vas a saber. No puedes controlar qué dice la gente de ti. Vaya que yo lo tuve que aprender con sangre. No se puede controlar. Cuando quieres controlar produces estallidos de ira, palabras hirientes. Generamos olas de destrucción. Y quien le da el control a Dios por lo general es alguien calmado. Tus familiares toman nota porque nos miran, ¿eh? Tus compañeros de trabajo se benefician de tu calma. El que le cede el control a Dios piensa con claridad. Es el ejecutivo que le dice a sus empleados, vamos a estar bien. Es un tiempo difícil de recesión, pero vamos a salir de esta. Es una mamá que no grita en casa como histérica, o un papá que no tira sus frustraciones contra sus hijos. Es un papá y una mamá que dice, pórtense bien muchachos, sé que estamos mal, pero vamos a salir de esta porque en Dios hemos confiado y desde que toda nuestra casa sirve a Jehová, Él está al control de todo. Hoy no hay para postre, no importa. Hoy no hay para que tengamos soda en la mesa, no importa. Hoy vamos a tomar agua, vamos a salir de esto. Hay que aprovechar estos tiempos de escasez para saber que nuestra felicidad depende de Dios, no de lo que no tenemos. Nos agarra una desesperación cuando el celular no enciende, cuando no tenemos batería. Yo he visto gente literalmente desencajada por perder la batería, porque la batería del celular se le está agotando. No es adicto a la tecnología, adicto al control. De repente hay algo que no puede controlar y es la señal o la batería y se desesperó. Y alguien tiene que oír esta palabra, no solo tus hijos. No estés pensando qué bien que le vendría a mi hijo esto. Esto es para ti también. Hay algo que tienes que decir, voy a perder el control. No importa, todo va a estar bien. Todo va a estar tranquilo. Yo celebro las damas aquí que son adictas a la limpieza. ¡Qué lindo! Esas casas que uno entra al baño y huele a pino. Y tú dices, esta gente acá no hace ese, hace eucaliptos. Porque todo huele a pino, así pino silvestre. Y el piso encerado. Yo tenía una tía así, que entraba y tenías que ponerte unos patines. Y andabas ahí con los felpuditos así por toda la casa. La vajilla, una vajilla tenía para ocasiones especiales, nunca la vi las ocasiones especiales, y después unos platos para que no se rompieran, no, había manchitas en la casa, una casa pulcra, pero la tía después se enfermó y nadie la iba a visitar y se sintió tan sola y siempre decía, yo tenía que haber dejado que los chicos jugaran más, yo no tenía que haber cuidado tanto el piso encerado, ¿de qué me sirve ahora si lo estoy perdiendo todo, si me estoy muriendo? ¿De qué me sirve tanto andar con el desodorante de ambiente corriendo atrás de todo el mundo si a partir de ahora estoy sola con los 4 baños que tengo acá? Entonces yo creo que hay momentos en que nosotros podemos tener el control de algunas cosas y después tenemos que tomarnos la vida, entiéndame lo que trato de decir, de un modo más calmado. Woody Allen decía, no te tomes la vida tan en serio porque no conozco a nadie que salió vivo de ella. Entonces quieres tomarte las cosas con calma. Y llevarle a Jesús el control. Voy a terminar con esto. La palabra dice que Jesús está predicando en un monte y se sienta con sus discípulos. Se acerca la Pascua y cuando alza los ojos ve 5,000 hombres sin contar niños y mujeres. Y los discípulos, cuando se hace el mediodía, le dice, ¿por qué no los mandas a las aldeas y que compren algo de comer? Los discípulos no llaman maestro a Jesús. Es una de las pocas ocasiones que no lo llaman maestro. Yo creo que porque lo están subestimando. Ya habían visto a Jesús resucitar a muertos. Habían visto a Jesús sanar leprosos. Lo habían visto calmar la tempestad. Pero aquí le dicen, ¿por qué no despides a la gente? No le vienen y le dicen, maestro, ¿qué podemos hacer? No le presentan una sugerencia. Le dicen lo que tienen que hacer, Jesús. Control. Jesús, esto es lo que tienes que hacer. ¿Has orado alguna vez así, diciéndole a Dios lo que tiene que hacer? Señor, yo no te haz lo que tú quieras, pero dámelo que tenga plata, que tenga 44 años, que luzca de 30, que tenga auto, que no tenga madre, basta de suegras. ¿Por qué le dices a Dios lo que tiene Él que darte? ¿Por qué, si oras a Dios, si le pides a Dios, por qué no confías en Él? ¿Por qué no dices, Señor, yo dejo el control a tus pies? Aquí le están diciendo, quiero que despidas a la gente para que busque comida porque esto se va a hacer un motín, la gente hambrienta. Y yo sé que aquí no estás renegando con 5,000 barrigas hambrientas, pero a lo mejor estás haciendo frente al plazo de una semana que te dio el banco, a un ser querido que necesita sanidad, a un hijo que le están haciendo bullying en la escuela, estás haciéndole frente a un cónyuge irritable. Por un lado tienes un problema y por otro lado una cantidad limitada de paciencia, sabiduría, energía y tiempo. Y te das cuenta que el problema es más grande que la energía, el tiempo, la sabiduría y la paciencia que tienes. Tú tienes suficiente de esas cosas para llenar un dedal y lo que tienes que llenar es un barril. Y entonces automáticamente pierdes el control. Dices, a ver cuánto tengo en el banco, $220. A ver cuánto son las deudas, 1.500. ¿Qué haces? No te alcanza ni para un mínimo pago. ¿Qué haces? Cuando tú dices, pero yo ya puse todo lo que puedo hacer, trabajé, salí, pedí prestado y no puedo pagar, ¿qué haces? Lo que hicieron los discípulos aún conociendo al Señor. Maestro, yo te digo lo que tienes que hacer. Y no tienes que decirle al maestro lo que tienes que hacer. Antes de abrir tu cuenta bancaria, prueba de abrir tu corazón. Antes de contar monedas o cabezas, cuenta la soberanía de Dios. Recurre al Padre por ayuda. Dile, Señor, no puedo más. A ti te doy el control y Dios hará lo imposible en tu vida. El Señor me dice, yo haré lo imposible. Alguien tiene que aplaudir más que eso. Si crees que el Señor habló, si crees que Dios habló, aplaude y celebra. Dile, Señor, tú me estás diciendo hoy, abandónate en mí. Y yo creo esa palabra. Bendito sea Dios. Vamos, dale un aplauso al Señor de señores, al Rey de Reyes, si crees que el Señor habló esta mañana. Bendito eres. Aleluya.
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14: Muy, pero muy buenas tardes, mis queridos hermanos, mis queridas hermanas, y bienvenido más a otro espacio de salud, con quien les habla su médico de familia cristiano, Ramón García Septién, que me siento muy bendecido de ser parte de estas ondas radiales de Almavisión Radio desde el primer día que se fundó, que va a ser pronto 16 años, parece que fue ayer. Y por mi parte, yo este año en noviembre, si Dios quiere, voy a cumplir 50 años de graduado como médico. Casi toda mi vida, mi profesión como médico ha sido ayudar a todos a cuidar de nuestro cuerpo como templo del Espíritu Santo. Todos me conocen como el médico de familia, el médico especializado en el tratamiento de este flagelo que es la obesidad y todas sus complicaciones, como la diabetes mellito tipo 2, la hipertensión arterial, las enfermedades coronarias, la apnea del sueño con su narcolepsia, los problemas circulatorios con la periférica arterial disease, los problemas de insuficiencia venosa, los problemas de osteoartritis, de depresión, de enfermedades tiroideas. Todas estas enfermedades yo me especializo y las trato en mis dos oficinas, sí, porque hoy contamos con dos oficinas, una en la ciudad de Hialeah, donde estamos siempre todos los lunes, miércoles y viernes, y otra oficina en la ciudad de Miramar, donde estamos todos los martes, jueves y los sábados, sí, también los sábados. 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Estas inyecciones tienen la propiedad de mantener la masa muscular de manera tal que cuando nuestros pacientes comienzan a perder de peso, nunca se van a poner flácidos, van a mantener su musculatura, su figura, y esto es una inyección que además da mucha energía y ayuda a tratar el decaimiento, la anemia y muchas otras condiciones. 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los problemas de inflamación, si tiene retención de líquidos, si tiene problemas metabólicos, si tienen problemas de constipación, problemas intestinales. 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El año 2026 está transcurriendo, ya casi estamos a mediados de año, ya pronto vamos a tener el mes del Día de los Padres, y usted, papá, regálese este regalo. Trate de no roncar más, de tratar esta apnea del sueño, de poder dormir sin tener que usar un CPAP, porque son muchos y muchos los pacientes que a través de estos tratamientos han logrado la reducción de peso y tratar esta obesidad. Y hablamos de obesidad, hermano o hermana, cuando usted tiene un índice de masa corporal por encima de 30, lo cual nosotros siempre calculamos en nuestras visitas de los pacientes con su peso y su estatura. Así que la obesidad tiene solución. 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Desafortunadamente, la obesidad es una enfermedad que las personas no llegan a viejo. Yo tuve una experiencia muy graciosa, porque fui a dar una conferencia de obesidad en un centro de personas ancianas, y cuando llegué al lugar, comenzaron a llegar los pacientes ancianos, y la mayoría de ellos eran pacientes delgados mayores de 80 años. Los pacientes ancianos mayores de 80, 85, 90 años, si usted los ven, generalmente son personas que no sufren de obesidad, porque las personas obesas desafortunadamente no llegan al promedio de edad, que es de 80 años. Y en ese momento, pues tuve que cambiar el tema, que era sobre la obesidad, y hablar entonces de la osteoporosis, porque sí, la osteoporosis, una enfermedad de los huesos, es muy común mientras más anciano es la persona, el paciente. 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Cambiando el tema, quiero decir que también yo me dedico al campo investigativo, y en estos momentos, esto es muy interesante, estamos aceptando a pacientes mayores de 65 años, ese es el requisito, tiene que tener 65 años para, si quiere tener un estudio acerca de si tiene o no enfermedades cancerosas, con un estudio a través de su saliva. Esto es interesante. Se ha sabido a través de los años que el estudio de la saliva propia pues da mucha información genética de posibilidades de muchas enfermedades. Lo que está sucediendo, que este estudio de la saliva es un estudio muy, muy caro, que generalmente las compañías de seguro no lo quieren cubrir porque es un estudio, repito, que cuesta mucho tiempo y dinero. Sin embargo, en estos momentos, a través de un centro de investigación, estamos realizando este estudio de la saliva en personas mayores de 65 años que quieran saber si tienen enfermedades cancerosas, sobre todo si han tenido historia familiar, si su mamá o su papá murieron de cáncer, o algún hermano, alguna hermana. Pues estos pacientes, créanme, debieran hacerse este examen, que es completamente gratuito. Es más, le van a dar compensación monetaria por participar. Y si usted ha tenido cáncer también, lo puede hacer, porque esto le puede dosificar si realmente ya está curado o la intensidad que puede tener esta enfermedad. 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

enfermedad. Y por último, también estamos recibiendo a pacientes de la edad de teenager, de 12 a 17 años, que tengan historia de anemia, principalmente las señoritas, que a veces comienzan teniendo menstruaciones muy copiosas, abundantes, que le provocan sufrir de anemia perniciosa o anemia por falta de hierro principalmente. Pues de ser este caso, estamos le ofreciendo un tratamiento único con un IV, con una infusión de hierro que le va a curar la anemia, y por su participación, pues también que va a ser gratuito el tratamiento, también pudiera recibir compensación monetaria. 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Y volviendo al tema, sobre todo para aquellos que sincronizaron un poquito tarde este espacio de salud, le está hablando su médico de familia, Ramón García Septién, médico que trabajamos con la mayoría de los seguros de salud, y que como médico de familia siempre me he dedicado a la medicina deportiva y sobre todo a los tratamientos nutritivos y a tratar este flagelo que es la obesidad, que está estadísticamente afectando el 44% de la población latina. Tremenda estadística, muy elevada en nosotros los latinos, y que quiera tratar médicamente este flagelo que es la obesidad, pues Ramón García Septién, con oficinas en Miramar y Hialeah, es la opción para poderlos atender y darle un tratamiento correcto con medicamentos, que se lo damos en nuestras oficinas, porque tenemos dispensarios, farmacias en nuestra oficina, y le vamos a dar un seguimiento semanal o cuando más mensualmente, para que vayan de la mano en estos tratamientos, donde le vamos a dar siempre el apoyo necesario, porque con fe todo es posible. 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

0: 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El tiempo se nos acaba, pero siempre me despido como lo hacía mi hermano pastor y apóstol Daniel Camaño. Recuerden, hermano, que sin fe es imposible agradar a Dios. Amén. Y nos vemos en nuestras oficinas. Que tengan muy buenas tardes.
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7: Gracias, Hani. 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

¿Acaso hay algo que pueda separarnos del amor de Cristo? ¿Será que Él ya no nos ama si tenemos problemas o aflicciones, si somos perseguidos o pasamos hambre, o estamos en la miseria o en peligro o bajo amenaza de muerte? Claro que no. A pesar de todas estas cosas, nuestra victoria es absoluta por medio de Cristo, quien nos amó. Y estoy convencido de que nada podrá jamás separarnos del amor de Dios. Ni la muerte, ni la vida, ni ángeles, ni demonios, ni nuestros temores de hoy, ni nuestras preocupaciones de mañana, ni siquiera los poderes del infierno pueden separarnos del amor de Dios. Ningún poder en las alturas ni en las profundidades. De hecho, nada en toda la creación podrá jamás separarnos del amor de Dios que está revelado en Cristo Jesús, nuestro Señor.

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Hoy es un buen día para abrir el corazón, para perdonar, pero también para recibir el perdón. Perdona a los que te ofendieron, perdona a los que te dañaron, perdónate a ti mismo, pero sobre todo, recibe el abrazo y el perdón de Dios. 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